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0: Son las 11:55.
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0: Son las 12:57.
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0: La hora en Del Maipo FM. Es la 1:57.
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1: La hora en Del Maipo FM. Son las 2:55.
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1: La hora en Del Maipo FM. Son las 3:59.
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0: Son las 4 con 58 minutos.
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0: Son las 5:57.
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0: Son las 6:01.
1: ¿Qué tal? Saludamos a todos los futbolistas, a la gente que hace deporte, los que salen a correr, los que salen a trotar, los que juegan a la pelota, los que juegan baby, a los que juegan a básquetbol, tenis, los que juegan en la multicancha, a todos los deportistas, a los niños que, oiga, cuando ya más adelante, sí, claro, más adelante ya se vienen las vacaciones de invierno. También saludar a todos los profes, a la gente, los funcionarios de los hospitales, los doctores, médicos, enfermeras, a la gente de los consultorios también, al Bori, a la gente del Bori Solera, a la gente de acá de el Elgueta. De Alberto Algueta, también a la gente de la Florencia, así que saludo a todos ustedes. Un gran abrazo, chiquillos, seguimos en la compañía de la música ranchera mexicana en la 96.9 FM. 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En la mañana se llama Despertando con Ranchera, y por la tarde El Rinconcito Mexicano, un programa de Radio del Mar. Y atención, vendedores de la calle, ambulantes, tenemos un pregón, un audio para vender frutas, verduras, para vender gas, para vender lo que usted quiera, pan, pan de panadería, para vender artículos de aseo, artículos de limpieza. ¿Qué es lo que vende usted? Está vendiendo también minimarket, tiene un minimarket, una boutique móvil en su casa, un negocio en su casa, ¿qué es lo que está vendiendo? Así que pida el audio a Lalo Catalán, porque también lo puede mandar por WhatsApp, puede hacer un video, o le hacemos un video también y se lo mandamos como usted lo quiera, no se preocupe. También hacemos cuñas para usted que tiene algún, transmite en TikTok, hacemos hasta las cuñas para que salga bonito, para que le salga bonito su transmisión, ¿ya? Un gran abrazo, seguimos con las canciones.
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1: Hola, hola, ¿cómo están? Soy Lalo Catalán aquí desde la 96.9 FM Radio del Maipo, desde la comuna de Melipilla para todo el mundo y para todo Chile y para toda la provincia de Melipilla. ¿Qué tal, chiquillos? Estamos en la mañana de 6 a 8 de la mañana y por la tarde de 18 a 20 horas en el Rinconcito Mexicano. En la mañana el programa se llama Despertando con Rancheras, para que usted se comunique con nosotros a nuestro WhatsApp al más 569-9305-3920 y también pida sus canciones, nos mande saludos y también nos siga a través de nuestras redes sociales. 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Atención, emprendedor, emprendedora, recordarle que seguimos grabando audios para vender frutas, verduras, legumbres, artículos de aseo, artículos de limpieza, lo que quiera. 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Y está con nosotros en este programa, siempre, por supuesto, saludándoles a esta hora. 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Y este aplauso para ustedes con mucho cariño. ¿Qué tal? ¿Qué tal? Gusto de saludarles. 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Y sigamos escuchando la mejor música ranchera a esta hora.

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1: Hola, ¿qué tal? 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Ya, y si quieres poner un aviso acá en la radio, recordate que ya tenemos el programa en la mañana de 6 a 8 y en la tarde 18 a 20 horas. Así que pon un aviso acá porque mucha, mucha, mucha gente nos está escuchando para que tu negocio venda mucho más. Y seguimos disfrutando las canciones hasta ahora.

0: 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Un gran abrazo y sigamos disfrutando de las canciones aquí en la 96.9 FM.
1: Son las 6:31.
0: Hola, hola, ¿qué tal? ¿Cómo están, amigos y amigas? A los que recién se están conectando con nosotros a Radio del Maipo. Oye, queríamos contarlo, ¿sabía usted que va a empezar? Vamos a tener un programa acá re bueno desde las 21 hasta las 0 horas, re bueno para que se meta a este programa bailable 100%. Y va a estar después sonando su publicidad toda la noche de amanecer. O sea, ¿qué mejor? El mejor gancho de que suene de madrugada toda su publicidad. Así que contáctese conmigo para que usted salga en esta promoción. Usted que tiene un centro de evento, ¿qué es lo que vende? Usted arrienda carpa, usted... ¿Qué es lo que hace? Evento, es una orquesta también. También puede poner una orquesta, usted es cantante, usted también quiere pasar su publicidad en nuestro programa. Tenemos desde las 9 hasta las 12 y después toda la noche de amanecida para que salga el aviso. Así que si usted nos está escuchando, nos está viendo a través de nuestras redes sociales, contarle que ya comenzó ya esta promoción de este programa que pronto ya se viene acá en Radio del Maipo, la 96.9 FM. Y atención, emprendedora y emprendedora. Primero que todo, saludar a la gente que trabaja en los hospitales acá en Melipilla, en el nuevo hospital que ya se está trasladando la gente poco a poco hacia el nuevo hospital, así que le mandamos un cariñoso saludo, un gran abrazo. Queda más lejos, sí, hay mucha gente que nos dice que, bueno, pero tenemos que acostumbrarnos, es parte de la modernidad, parte del progreso de la ciudad. Sabemos que es difícil, pero de alguna u otra forma hay que salir adelante porque es una realidad. Ya la gente se está atendiendo en el nuevo hospital de Melipilla, que está ubicado allá en la Punta de Diamante, más allá del Colegio Melipilla, llegando allá donde está, era el exo Inca Bata, ahí está ubicado el nuevo hospital, porque hay gente que no sabe, que me ha preguntado, ¿eh? Que incluso, por ejemplo, es de Litueche, de Alhué, que me ha llamado y me dice, clarito, ¿dónde está el nuevo hospital? ¿Qué se toma? Llego al hospital, toma un colectivo, ¿qué es lo que hago? Bueno, la micro lo más mejor es bajarse lo más cerca de la plaza y ahí poder tomar una locomoción en la Plaza de Armas, ¿cierto? Lo más cercano a la Plaza de Armas de Melipilla, y poder tomar una locomoción hacia el nuevo hospital. Ahora, si se baja en el hospital, está haciendo trámite todavía, de ahí toma un colectivo que lo lleve directamente hacia Soinca y ahí llega directamente también al hospital. Es muy fácil. Usted que anda en auto, bueno, ya se sabe todas las calles y sabe que tiene que llegar. Y hay horarios peak de taco, que son los del colegio. Pero es que eso, bueno, es difícil evitarlo porque cuando hay colegio hay que dejar a los niños y es prioridad que los niños lleguen y entren ahí al colegio. Y por lo tanto hay que tener un poco de paciencia. Los semáforos hacen su mejor trabajo y también, bueno, se arma un poco de taco, pero como te digo, la idea es que también se está haciendo un buen trabajo para que se eviten los tacos. Difícil, sí, pero bueno, así que harta paciencia nomás para todos ustedes, amigos y amigas. Saludos cariñosos a esta hora, un gran abrazo, chicos y chicas, a todos los trabajadores de la Contru, a todos los que están trabajando también en el camino ahí frente al hospital, a todos los que están trabajando también a esta hora en sus locales y en sus negocios. Un abrazo, sigue la música.
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Hola, hola, ¿cómo están? 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Estamos en la mañana de 6 a 8 de la mañana y por la tarde de 18 a 20 horas en el Rinconcito Mexicano. 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Y está con nosotros en este programa, siempre, por supuesto, saludándoles a esta hora. 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Y este aplauso para ustedes con mucho cariño. ¿Qué tal? ¿Qué tal? Gusto de saludarles. Recuerda, conéctate a mi TikTok, estamos subiendo videos todos los días, búscame como Lalo Catalán. 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

0: 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Y seguimos disfrutando las canciones a esta hora.
1: Y aquí les va, de parte de su amigo Lalo Catalán, una de mis canciones, El Patrullero 1229. Para todos ustedes, con cariño.

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0: Son las 7:02.
1: Continuamos a esta hora saludando a toda la gente que nos está escuchando, que nos está sintonizando la 96.9 FM Radio del Maipo. La gente nos puede buscar en YouTube y en TikTok. Y aquí está nuestro video en TikTok. Saludo a la gente, a darle tape, tape, tape, a seguirnos en la mañana. Estamos de 6 a 8 y por la tarde 18 a 20 horas en Radio del Maipo, la 96.9 FM, la number one de Melipilla, la que transmite las 24 horas la mejor música ranchera. Oiga, vamos a estar con un programa, así que atención usted que también tiene un negocio funcionando los días viernes por la noche y los sábados por la noche, digo, un bailable espectacular. Así que quienes quieran poner a su aviso para aumentar sus clientes el día viernes por la noche desde las 21 horas hasta las 12 de la noche y el día sábado desde las 21 hasta las 12 de la noche, los que quieran estar ahí presentes, ¿cierto? En esta promoción va a estar re buena, bien prendida la música, bien bailable, harta cumbia, ranchera, rock latino, pop, discoteco. Oiga, viene un revoltijo tremendo los días viernes y sábado por la noche. Así que quienes quieran ser parte de avisar de su negocio que esté funcionando el fin de semana o que quiere pasar el aviso, se contacta conmigo, ¿eh? A nuestro WhatsApp al más 569-9305-3920. Y quienes quieran tener un audio para vender frutas, verduras, usted que trabaja en la calle, que trabaja en su carrito, es vendedor ambulante, necesita un pregón para vender sus productos, usted que nos está escuchando, usted también que digamos que sale a vender a la calle en alguna parte, en algún rincón de la ciudad, ¿cierto? Y necesita un audio para vender, sale a vender en su camioneta a otra comuna, o nos está viendo en TikTok o en YouTube y es de otra comuna, de otra parte de Chile, y necesita un audio, nosotros se lo grabamos rápidamente en tan solo, escuche bien, en tan solo 10 minutos está grabado un audio para que usted venda frutas, verduras, lo que usted así lo quiera. Así que espera, así que se contacta con nosotros, llámenos al teléfono que aparece acá en la publicación. La gente que nos está escuchando la radio, anote, se comunica conmigo al más 569-9305-3920, más 569-9305-3920, para que se contacte y pida su audio para vender. Seguimos disfrutando de las canciones.
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1: Hola, hola, ¿cómo están? Soy Lalo Catalán aquí desde la 96.9 FM Radio del Maipo, desde la comuna de Melipilla para todo el mundo y para todo Chile y para toda la provincia de Melipilla. ¿Qué tal, chiquillos? Estamos en la mañana de 6 a 8 de la mañana y por la tarde de 18 a 20 horas en el Rinconcito Mexicano. En la mañana el programa se llama Despertando con Rancheras, para que usted se comunique con nosotros a nuestro WhatsApp al más 569-9305-3920 y también pida sus canciones, nos mande saludos y también nos siga a través de nuestras redes sociales. 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Atención, emprendedor, emprendedora, recordarle que seguimos grabando audio para vender frutas, verduras, legumbres, artículos de aseo, artículos de limpieza, lo que quiera. 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Y está con nosotros en este programa, siempre, por supuesto, saludándoles a esta hora. 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Y este aplauso para ustedes con mucho cariño. ¿Qué tal? ¿Qué tal? Gusto de saludarles. Recuerda, conéctate a mi TikTok, estamos subiendo videos todos los días, búscame como Lalo Catalán. 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Y sigamos escuchando la mejor música ranchera a esta hora.

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0: Son las 7 con 32 minutos.
1: ¿Qué tal? A la gente que recién se está conectando con nosotros, saludos cariñosos a los que están de cumpleaños, ¿eh? Le mandamos un cariñoso saludo a todos los que están de cumpleaños, a los que están celebrando un año más de vida, ¿qué tal? A los que están de aniversario, matrimonio, a los que están celebrando un año de pololeo, un mes de pololeo, un día de pololeo, o un día de soltera o de soltera, lo que quieran. Lalo Catalán con teclado, vamos y amenizamos toda su fiesta para que lo pase bien, espectacular, para que usted esté realmente ahí pasándolo el descuello, compadre. Así que saludo a todos los que me han contratado, muchas gracias, y a quienes me van a contratar, estamos disponibles. Saludos a Quincán, que me dice por aquí, saludos para Freddy, ¿qué tal? Saludos para la gente de Quincán, que puro, a la gente de allá de San Alfonso, la gente también que tenemos de allá de Codigua, allá a toda la gente de Codigua, así que San Rafael, así que a toda la gente de San Manuel, cariñoso saludo a esta hora. Oiga, contale amigo mío que seguimos subiendo canciones Spotify, Lalo Catalán, tenemos canciones en Spotify junto a Dana J, así que métase Spotify, busque Lalo Catalán o Dana J, Dana J, ahí busca las canciones que están disponibles en Spotify, para que ahí ponga mi lista de canciones o ponga canciones Lalo Catalán en Spotify y salen todas las canciones, incluso las de Dana J, así que más fácil, métase a mi Spotify a esta hora del día o a la hora que quiera, ya, y la gente que quiera seguirme en TikTok, métase mi TikTok, porque ahí estamos subiendo videos bonitos, entretenidos, y la gente, los emprendedores y emprendedoras que nos están viendo en nuestro canal de YouTube, en TikTok, en Facebook, en las redes sociales, en Instagram, ya tenemos un audio y un pendrive para vender frutas, verduras, lo que necesiten, así que ya lo sabe, contáctese con nosotros a nuestro WhatsApp, al +569 9305 3920, +569 9305 3920, grabamos un audio para vender lo que necesite, así que ya lo sabe, súper fácil, súper rápido, están lentas las ventas, no se preocupe, vamos a levantar las ventas con este audio para vender.
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1: Hola, hola, ¿cómo están? 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Estamos en la mañana de 6 a 8 de la mañana y por la tarde de 18 a 20 horas en el Rinconcito Mexicano. 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Y está con nosotros en este programa, siempre, por supuesto, saludándoles a esta hora, está con nosotros 100%, les recomendamos agua purificada de agua Los Olmos, hielo Los Olmos, Manso 970, donde está la muralla verde, pida sus bidones de 20 litros de agua Los Olmos al mejor precio, entregamos completamente a domicilio. 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Y este aplauso para ustedes con mucho cariño. ¿Qué tal? ¿Qué tal? Gusto de saludarles. 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Y sigamos escuchando la mejor música ranchera a esta hora.
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0: Bueno, bueno, amigos y amigas, gracias por acompañarnos aquí en el programa. Nos volvemos a encontrar en otra ocasión, en otra oportunidad en el programa. Recordarle que la mañana nos escucha de 6 a 8 de la mañana y por la tarde de 18 a 20 horas. Así que ya lo sabe, amigo mío. Muchas gracias por sintonizarnos y siga la compañía de la 96.9 FM, Radio del Maipo, la number one de Melipilla, con la mejor programación musical y los mejores programas aquí para ti durante todo el día, las 24/7. Que siga la música, que sigan las canciones aquí en la 96.9 FM, Radio del Maipo. Que lo pasen súper. Chao, chao.
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2: La hora en Del Maipo FM. Son las 7:55.
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están? Buen día, un agrado estar con ustedes a esta hora de la mañana por acá en la Radio del Maipo 96.9, 8:11, es cortita esta hora. Si solamente tenemos 50 minutos de programa para acompañarles a ustedes que están en casita, viajando, llevando a los niños al colegio, al jardín, en fin, ya empezando a hacer las labores del hogar. Que tengan linda jornada, señora, señor. Al iniciar el programa en cuanto a voz, locución, quiero agradecer a cada uno de ustedes que ayer cooperaron por la rifa. Todavía nos quedan numeritos. El día de las 5 de la tarde se hace el lanzamiento, se hace realidad esta caja repleta de mercadería donde hay muchos productos, 1,000 pesos el número. Quisiéramos que usted pudiera cooperar con nosotros a través de nuestra WhatsApp, más 569-32-22-43-41, para que usted, sí, usted amiga, amigo, tú que estás en sintonía, puedas participar. Uno. 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Eso, y también contarles que también nos va a acompañar hasta eso, casi faltando para las 9, nuestros queridos amigos, sí, ellos como son, don Claudio, el rey del tomate en la Feria Libre de Productores. ¿Cómo está Alimento para Mascotas Chocalán 2? 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Continuamos entonces con nuestro programa. Continuamos con usted para poder seguir compartiendo de estas lindas canciones que no pasan de moda. Están aquí, presentes para usted y también para usted a través de la 96.9, más 569-32-22-43-41. Un año más, José Vélez.

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1: Ocho y 31 minutos.

Seguimos en vivo por acá en la radio del Maipo 96.9 en esta mañana de día lunes. Faltan 24, no menos, 23 minutos para las 9. 23 minutos para las 9 de la mañana, acompañándoles a ustedes que están en nuestra compañía musical de la radio del Maipo a esta hora. Para usted que ya está trabajando, que ya está abriendo las puertas de su negocio, de su restaurante, de su supermercado, mini market, panadería. 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

mañana de lunes, comienzo de semana este 25 de mayo, saludar a nuestros vecinos de Argentina que hoy día están en el día de la independencia de allá, en el día nacional de su país. Y dicho esto, para sus, yo quiero agradecerle a cada una de las personas que se han tomado la molestia en esta mañana en saludarme con motivo de mi cumpleaños. Muchas gracias. Desde allí me están saludando, ¿eh? Así que muchas gracias a cada uno de ustedes. Bueno, estoy cumpliendo un año más de vida. Agradecerle a Dios que me tiene acá, agradecerle a ustedes también que ayer cooperaron y agradecer también a nuestro director gerente que nos pasó la radio durante toda la tarde, ¿verdad? A ver, quiero agradecer a Anita, a Enrique Valdenegro, a Carolina, a Alejandra, a Víctor, a Rosario, a Constanza, a José, a Boris, a Eduardo, un colega ahí de nombre, tocayo, a Marita, a Roberto, a Juan Carlos, a Jimmy, al Memo también, a Herminia, en fin, a tanta, a Mireya, a María, a Luis, a la Catita también, a Daniel, a Renz, Cecilia, a Constanza también, otra amiga que nos ha estado llamando y nos ha estado dando las palabras de feliz cumpleaños, ¿eh? ¿Verdad? Muchas gracias, un año más de vida. Más 569-32-22-43-41 para que te puedas comunicar con nosotros en esta mañana. Queda poquito de programa. Sí, faltan 11 minutos para las 9. Nos queda poco de programa. Ya nos vamos prácticamente. Ya estamos yéndonos del programa. Muy poquito de programa. Por usted que está ahí en casita o tal vez ya está trabajando. Qué bueno que trabaje, ¿eh? Esto es Emanuel, esa triste guitarra. Nos queda poco.

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Yo me despido, que tengan una linda jornada, vuelvo a las 4, de 4 a 6 de la tarde con el ATR, a todo ritmo, zona de recuerdo mañana en la mañanita, tempranito.

0: Son las 8:55.
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0: La hora en Del Maipo FM. Son las 9:59.
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0: Bienvenidos, buen día, ¿cómo estamos? No, estaba atendiendo una llamada. El doctor. ¿Cómo está mi gente? ¿Cómo estamos tanto tiempo? Llegamos a este día lunes, iniciando una nueva semana más. ¿Esperando algún feriado? No, mentira. ¿Cómo está mi gente en este día lunes, iniciando esta nueva semana, en este lunes 25 de mayo? ¿Dónde está? Yo no sé si soy yo, pero tengo frío. Hace frío. Tengo frío.
1: Digamos, también.
0: Por acá sí quiero saludar, por supuesto, ahí a toda la gente que ya está en nuestra sintonía. Un gran saludo, por supuesto, ahí a todos quienes están conectados en esta jornada. Sí, tenemos la esperanza que sí. Por ahí alguien me dijo que va a estar calentito el día, pero no, lo veo difícil ya. Así que abrigarse, abríguese, póngase ahí todo el ropero, oye, qué antigua esa palabra. Sí, yo alcancé a tener el ropero, sí. Y a mi gente, esperando que estén bien, por supuesto, los saludo en esta jornada. Iniciamos con todo el programa hoy lunes, el super matutino, mi gente. Con todo el ánimo. Saludamos a quienes estuvieron de cumpleaños este fin de semana, quienes están hoy también de cumpleaños, ¿por qué no? Un gran saludo, por supuesto, a quienes están de cumpleaños, cumpliendo un añito más. Un año más, ¿qué más da? Sí, un año más. ¿Ves que digo un año más? Yo creo que es de chileno, ¿eh? Si uno dice un año más, ¿a quién no nos recuerda esa frase? Al gran Tommy, por supuesto. A Tommy, Tommy Rey. Por acá, sí, ya tenemos habilitado el WhatsApp de la radio para que se contacten, nos escriban, por supuesto. También lo pueden hacer al Instagram de la cuenta de la radio, cuenta oficial arroba radio del Maipo FM. Y ahí nos pueden seguir, síganos en Instagram. Sí, vamos a llegar a los 4K, sí. Cuando ya son las 10 de la mañana con 40 minutos, la máxima para hoy, revisamos rápidamente. 22 grados la máxima, mínima de 2 grados. ¿Pero cómo? ¡Oh no! Están tocando el timbre ya. ¿Quién será el censo? No, ¿cómo van a censar? Ya, mi gente, vamos a arrancar con todo. Ya iniciamos ahí con la gente de zona, con el tema más Macarena. ¿Quién no bailó la Macarena? Ya, mi gente, vamos a ir con Villa Cariño, con el tema Prisionera, para todas esas prisioneras que están hasta ahora escuchando el programa. Sí, vamos a jugar al frío frío, como dijo un amigo ahí, que vamos a jugar al frío frío. Ya, DJ. Había saludado DJ, no nos saludé. Un saludo para usted, ¿eh? Vamos con Villa Cariño.

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Estamos de regreso y escuchamos a Eslabón Armado junto a Peso Pluma. Oye, acá tenemos nuestro Peso Pluma, nuestro DJ. Escuchábamos el tema Ella Baila Sola. Ahí que nos pidió Panchito, lo saludamos en esta jornada ahí a Panchito, ahí que nos envió una selfie. Arriba ahí del maquinón. De la forra ahí. Sí, dijo que estaba pasando la máquina, dijo. Para moverse un poco, dijo. Ya, vamos a continuar a esta hora en este día lunes, donde por fin vemos un poco de sol. ¿O no? Ya son exactamente las 11 de la mañana en punto. 11 en punto. Estamos coordinados. Qué manera de estar coordinado el lunes. Voy a saludar, por supuesto, quiero saludar a las chicas ahí del Limonal. Un gran saludo, que deben estar ahí laborando esta hora con toda la actitud de este día lunes. Vamos a saludar ahí a toda la gente que está laborando esta hora. A quienes están en el campo, a quienes están en la ciudad a esta hora movilizándose, a quienes están en casa, también hay un gran saludo a las dueñas de casa, a quienes están con licencia, con vacaciones. Los que todavía están ahí con sándwich. Oye, nosotros no tuvimos sándwich, no, llegamos acá el día viernes. Aunque no lo crean. Ya, vamos a saludar a toda la gente que nos escucha en Melipilla, en el centro de Melipilla, sus alrededores, en el sector norponiente, en el sector oriente también, en el sector sur, norte, este, oeste, mojojojo, Calila. No, ya comportémonos. Sí, todo porque hoy saliendo del programa vamos a tener reuniones. Sabemos que nos van a tirar las orejas. Tirón de oreja para el DJ. Ya, vamos a revisar algunas noticias que marcan tendencia. Yo sé que en la marraqueta estuvo, pero crujiente. Oye, hablando de marraqueta, sí. No, yo... Si no es pancito masado, es marraquita. Acá el equipo. Con el DJ. Fuimos por su marraquita. Con jamoncito, con quesito. ¿Ah? Hasta brazo de reina tocamos. Ya, vamos a revisar el pronóstico del tiempo rápidamente para nuestra provincia de Melipilla. Se espera una máxima de 22 grados, la mínima de 2 grados y en estos momentos 14 grados es la sensación térmica. 14 grados a esta hora. Se supone que por hoy día nomás va a estar el sol, mañana se espera un día nublado, al igual que el día miércoles, con máxima entre los 22 y los 18 grados como máximas, y mínimas van a estar bordeando los 6-7 grados. Por el momento nada de lluvia por esta semana. Y vamos a revisar por acá algunas noticias que marcan tendencia. Revisamos acá algunos portales de noticias.

Bueno, sí, porque vamos a retroceder en el tiempo, lamentablemente. Yo sé que muchos no quieren nada, pero esta noticia nos lleva al 12 de abril, donde ocurrió un crimen el pasado 12 de abril, donde la Fiscalía y Carabineros informaron este lunes la detención de dos sujetos de nacionalidad colombiana por el crimen y secuestro de una persona cuyo cuerpo fue abandonado, quemado y decapitado en la Cuesta Zapata, esto en la comuna de Curacaví, el pasado 12 de abril. La Fiscalía confirmó la detención de dos extranjeros de nacionalidad colombiana, quienes quedaron detenidos por el secuestro con homicidio. Bueno, también vamos a mencionar a lo que ocurrió después del clásico de Universidad Católica y Colo-Colo, después de finalizado el partido. Los jugadores ahí se enfrentaron, tuvieron manotazo. Sí, hay posibles sanciones, ¿eh? Posibles sanciones en este partido que se disputó el día de ayer.

0: Vamos a ir comentando más noticias que marcan tendencia. Vamos a continuar, nos piden algo de María José Quintanilla. Ahí lo vamos a escuchar a continuación. Continuamos en este lunes.
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Estamos de regreso, continuamos a esta hora en esta mañana de día lunes. 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Un gran saludo ahí para Manuel y para todo su personal. Vamos a continuar con algunas noticias que marcan tendencia, porque una nueva entrega en la encuesta Plaza Pública Cadem se dio a conocer este domingo, donde el mandatario José Antonio Kast subió un punto en su aprobación, llegando al 41%. Para los encuestados, además, el ministro más influyente del gabinete es el ministro Jorge Quirós, ministro de Hacienda. Además, José García Rominot, Daniel Mas y May Chomalí son los ministros mejor evaluados, con un 57%. También tenemos una importante información ahí para todos los estudiantes de la provincia de Melipilla y sus alrededores, porque la delegación presidencial provincial de Melipilla, junto a la JUNAEB, realizarán un operativo especial para la revalidación del pase escolar 2026. Esto va a comenzar este miércoles 27 hasta el día viernes 29 de mayo, donde van a poder acercarse presencialmente a la dirección de calle Vargas 570, esto es en plena Plaza de Armas, a un costado del registro civil. Los horarios serán desde las 9 y media de la mañana hasta las 14 horas, luego a las 15 horas hasta las 17 horas. También por acá quiero hacerles una invitación, porque el próximo 6 de junio se va a realizar un

vamos a... Sí, vamos a ir con saludos. Vamos a ir con saludos rápidamente por acá. Vamos a enviarle saludos ahí a nuestro amigazo Julio Domínguez. Un gran saludo ahí para nuestro amigazo. También vamos a saludar a quienes nos escuchan allá en el sector del Paico. Saludamos a quienes están escuchándonos allá en el sector de La Red. Gran saludo ahí para la familia Carvajal. También vamos a enviarle saludos ahí a la señora Carmen Vera. A toda la gente que nos escucha en Chiñihue, en Pomaire, Melipilla. Por acá saludamos a Martina que nos escribe desde Pomaire. Saludos ahí para Martina entonces, que nos pidió un tema y lo vamos a

Vamos a continuar con las canciones. Continuamos con los temas musicales. Sí, vamos a ir con qué personaje.

estamos de regreso. Vamos a ir con la información del campeonato nacional. Esta música de fondo lo indica todo. Ya, vamos a ir con los resultados. Vamos al día viernes 22 de mayo. De mucho no estuvieron sándwich. Vamos al estadio Sausalito, donde Everton se enfrentaba a Coquimbo Unido, donde empataron por la cuenta mínima 1-1. Válido ahí por la fecha número 13. Este partido fue disputado el día viernes 22 de mayo, donde al minuto 57 abre el marcador ahí Coquimbo Unido, y en los descuentos en el minuto 90 marca Nicolás Montiel para Everton para colocar ahí el empate por la cuenta mínima. Vamos al día sábado 23 de mayo. Vamos al estadio Nicolás Chaguán, donde Unión La Calera no pudo ante Palestino, donde Palestino ganó 2-1 a Unión La Calera en el estadio Nicolás Chaguán. El Audax italiano recibía a Cobresal en el Estadio Bicentenario de la Florida, donde el Audax lo ganó por 2-1 ante Cobresal. Estadio Nelson Oyarzún, donde Ñublense y la Universidad de Concepción se enfrentaron y empataron a 2. Vamos a la jornada del día domingo 24 de mayo, el día de ayer, donde en el estadio de La Portada, Deportes La Serena venció por 4-1 a Deportes Limache. Estadio Ester Roa, Deportes Concepción, ganó 2-0 a Huachipato. Y por último, vamos al estadio Claro Arena, donde la Universidad Católica perdió ante Colo Colo por 2-1. Y donde deja ahí a Colo Colo tomando bastante ventaja en la tabla de posición ahí, manteniéndose ahí en el primer lugar en la parte alta de la tabla. Queda en esta fecha, queda pendiente el partido entre Universidad de Chile y también O'Higgins de Rancagua. Este partido se debería jugar en el Estadio Nacional el próximo 18 de junio. Por acá dicen saludos ahí para Gary Medela. No sean así, no. Por acá dicen qué pasó con San Pedro. Con San Pedro, dice. 11 de la mañana con 50 minutos. 11 con 50 minutos ya. Oye, pasó rapidísimo la hora. Pasó más rápido que qué, a ver. Por acá nos escriben, dice, ganó papá, dice. Saludos ahí a todos los colocolinos de corazón. Por acá voy a saludar a Yolanda Valladares, un gran saludo para ella que nos escucha allá en Santa Filomena. También vamos a enviarle saludos ahí para la pequeña.

Ya, vamos a... Alcanzamos ahí con el último tema para ya despedir el programa. Por supuesto, ahí vamos a saludar a toda la gente ahí que nos escucha siempre. Un gran saludo a quienes nos escuchan de lunes a viernes, por supuesto. A quienes están laborando también hasta ahora. Saludos ahí para las cajeras, para los jefes ahí también, por supuesto. A los reponedores, a los pionetas, a los conductores. A todos quienes están ahí escuchando hasta ahora la señal de la radio, señal 96.9 en vivo en este día lunes, presentando el super matutino que va de lunes a viernes, excepto feriados. Ya, vamos con el tema, vamos con el, nos pidieron algo de Zúmbale Primo, vamos con el tema musical. A continuación, suelta la pista, DJ, y bailemos un poquito con Zúmbale Primo. 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
1: Ya, mi gente, estamos en los minutos finales. Vamos a ir con los últimos saludos rápidamente. Vamos a ir con saludos ahí. Quiero enviarle un gran saludo ahí a un compañero de labores ahí, a René Poblete. Saludos ahí para René. También saludar a la señora Isabel Pérez. Un gran saludo para ella, que nos escucha siempre. Un gran saludo para su familia también. Para María José también le enviamos ahí un gran saludo ahí para ambas. También enviarle saludos ahí a Margarita Valladares, por supuesto. También saludos para Sandra y para Natalie, que ellas nos escuchan ahí en la peluquería, así que un gran saludo. Saludos también para Paulina Alarcón, un gran saludo para ella, un abrazo gigante, por supuesto. Saludamos al almacén La Nani en Santa Filomena, también ahí un gran saludo. Un saludo también ahí a todo el personal ahí de Minimarket La Nueva Libertad, también ahí un gran saludo ahí para la tía Sole, para la señora Jimena también ahí un gran saludo. Ya, y nos despedimos. Saludar también a quienes nos escuchan en la locomoción colectiva. A toda la gente ahí que está laborando en estos momentos, un gran saludo, y a toda la gente que tenga una excelente semana. Pórtense bien, abríguese bastante. Nos reencontramos mañana, así Dios lo permite, nuevamente. También enviarles saludos ahí a los chicos de Core Metal, ahí que deben estar ahí en el taller hasta ahora. Un gran saludo a los chicos de Core Metal. Nos despedimos, saludos para Rumay. A toda la gente de Rumay, Boyenar, San José, Mayarauco, a la gente del Tránsito, Pomaire, Chiñihue, a la gente de San Manuel, Codigua, a la gente de Puangue, a toda la gente que nos escucha en Huechón, también hay un gran saludo del Bajo. ¿Cómo está la gente ahí en el Bajo? Camino a Rapel, también en la ruta G60. Nos despedimos ya, un abrazo. Me tengo que ir a... Sí, estamos citados a reunión, ¿no? Ya. Vamos, DJ. Ayúdame, acompáñame. Que estén bien, que tengan lindo día. Hasta mañana.

0: 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Son las 11:59.
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día compartiendo junto a nuestros queridos auspiciadores, junto a Comunidad Catarsis también, que está cada miércoles con nosotros en el espacio Entre Nosotras. Este jueves que recién pasó, jueves 21 de mayo, estuvieron ahí presentes en la Semana Poma Irina en el gimnasio Techado. En el gimnasio Techado de Pomaire, con todo lo que significa la fiesta que realiza Comunidad Catarsis. En vivo y en directo estuvieron en Pomaire, así que tuvieron una presentación brillante, espectacular, donde la gente quedó muy, muy contenta, encantada de participar de la gran fiesta Catarsis en lo que es el gimnasio Techado de Pomaire. Nuestro WhatsApp, chicos y chicas, está habilitado, es el más 569-7730-6354, más 569-7730-6354, para que te contactes, te comuniques con nosotros, disfrutes de nuestro programa, que va, por supuesto, hasta las 2 de la tarde, con buena música, con buena entretención, tratando de acompañar a los que están trabajando, los que están en la casita, a los que están ahí, van rumbo al trabajo, los que van ahí rumbo ahí a algún lugar, un gran y afectuoso saludo. Vamos a ir revisando el pronóstico del tiempo. Hemos tenido días tremendamente fríos, helados. Ha pasado mucho frío, amiga mía, amigo mío que me escucha. Cuéntenos, ¿cómo está pasando estos días fríos que tenemos puro frío y nada de lluvias por ahora? Invicto el mes de mayo ahí sin lluvias, que yo recuerde. No tuvimos lluvia. ¿O sí? O yo no me acuerdo. No, creo que no. No hubieron lluvias en mayo. En abril hubo por ahí una lluvia poca. ¿Cómo que sí? Si no hubo lluvia en mayo. Ya, vamos a ir, como le digo, buscando ahí el pronóstico del tiempo para contarles ahí cómo se vienen los próximos días las temperaturas. Eso es importante destacar para que usted sepa ahí cómo enfrentar estos días que vienen. ¿Cómo enfrenta el frío usted, amiga mía? Cuénteme, es la encuesta del día de hoy. ¿Cómo capea el frío? El calor es fácil capear el calor, pero el frío se torna un poquito más difícil. Pero no imposible, dicen. No imposible. Así que vamos a ir con el pronóstico del tiempo al tiro, al tirante, como se dice por ahí. Invitando a todos ahí que sigan participando de nuestro programa mediante la línea telefónica, que es el más 569-7730-6354. Sí, más 569-7730-6354 es el teléfono para que te comuniques y te contactes con nosotros. A esta hora tenemos, ¿saben cuánto? 18 grados, no tenemos más que eso. Y la máxima va a ser de tan solo 22 grados. Aunque usted ve que hay solcito, igual está heladito. Sí, está helado igual. Para el día de mañana tenemos 7 de mínima, tenemos 23 de máxima. El miércoles 6 de mínima, 18 de máxima. Jueves 7 de mínima, 20 de máxima. Viernes 6 de mínima, 20 de máxima. Y el domingo sí que va a ser frío. Apróntense. Van a haber 15 grados nomás. Sí, solo 15 grados para el domingo. Pero esto puede ir cambiando, ¿sí? La temperatura es bastante variable. Es muy, pero muy variable. Así que puede cambiar de un momento a otro. Ya puede cambiar de un momento a otro, así que hay que estar siempre atento a las condiciones del tiempo que van cambiando de un rato a otro muchas veces, ¿ya? Así que hasta el momento estas serían las temperaturas para los próximos días, hasta el momento. Vamos a ver cómo viene mañana porque vamos recorriendo la temperatura todos los días. Vamos a ir a más canciones. Vamos a seguir disfrutando con ustedes nuestro programa con energía, con ánimo, enfrentando esta nueva semana, última semana del mes de mayo. Eso sí, última semana del mes de mayo. Vamos a seguir ahí enfrentando esta última semanita a través de lo que va del día.

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Quiero contarles que este sábado 30, para toda la gente que es de los alrededores, ahí de Chorombo, Ibacache, La Palma, Boyenar, o gente de otros sectores que quiera acercarse, hay

y hasta las 8 de la tarde. ¿Dónde vas a encontrar de todo? De todo un poco ahí. Hay ropa, ropa nueva, ropa reciclada, artículos de hogar, joyas, pinchas, accesorios y un montón de artículos que puedes encontrar. Ya, bueno, bonito y barato. Sí, eso es. Contaremos con stand de comida rápida, stand de cosas dulces, qué rico, ¿no? Y te esperamos pues ya a todos ahí a la Feria de las Pulgas Chorombo Alto, que se traslada a Chorombo Bajo, al sector del Dato. Ahí va a estar la Feria de las Pulgas, chiquillas y chiquillos, este sábado 30 de mayo. Para que no faltes, vas a encontrar de todo lo que tú necesitas, ¿ya? Nuestro WhatsApp habilitado, más 569-7730-6354. Quiero saludar a Guillermo, que ya nos saludó tempranito. Guillermo, comenzando el programa para él, para la señora Elsa, nos pidió sus pegaditos. Están en sintonía en Pabellón. Quiero saludar también allá mismo en Pabellón a mi querida Margarita Valladares. Querida amiga, que tenga una linda semana. Gracias por estar siempre en la sintonía. Quiero saludar también a Nidia, que también se comunicó con nosotros para saludarnos a todos los que trabajamos en la radio. Sí, a toditos. Sí, al Patito, dijo, al Lalo Díaz, al Lalo Catalán, al Charo Raúl, a nuestro gerente especialmente, también al Rene, a todos los que trabajan en la radio, me dijo, para su familia también y para mis auspiciadores. Así que muchas gracias, Nidia, muchas gracias por estar siempre, siempre ahí enviándonos sus mensajes. Por acá nos escribe también nuestra querida Yolanda Valladares. Sí, como siempre ella compartiendo nuestro programa, así que un gran saludo. Que lo pase bien, que disfrute, que tenga linda tarde, mi querida Yolanda. Que tenga una linda semana usted también. Muchas gracias por estar en sintonía. Vamos a continuar entonces entreteniéndoles, entregándoles buena música y disfrutando hasta la

Así vamos convirtiendo lo que va del día. 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

0: 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Nos vamos a ir al destacado del día, pero antes quiero enviar un saludo muy especial a una persona que nos está escuchando y que está de cumpleaños en el día de hoy. Así que lo vamos a saludar como corresponde. Vamos a saludar a Eduardo Lalo Díaz, nuestro compañero de trabajo, que está en el día de hoy de cumpleaños. Está cumpliendo un añito más de vida. Sí, pues. Así que le mandamos muchos cariños, que siga cumpliendo muchos años más, que siga tirando para arriba nomás con esa energía que él tiene. Y por supuesto que este sea un día muy, pero muy, muy especial, este nuevo año ahí, este cumpleaños. Así que muchos, muchos saludos ahí para nuestro amigo y compañero de trabajo Lalo Díaz, que está ahí cumpliendo un añito más. Ahí los chicos le mandan todos ahí un gran abrazo, ¿no? Así que muchos, muchos saludos con harta alegría, sí, con harta energía. Así que el saludo ahí para Eduardo Lalo Díaz, que en el día de hoy está cumpliendo un añito más de vida. El saludo ahí de parte de nuestro programa, de mi parte, en lo personal y por supuesto de todos los que trabajamos aquí en la radio, que somos sus colegas ahí, y de parte ahí, por supuesto, ahí nuestra. Así que un gran abrazo, por supuesto, para Eduardo Lalo Díaz, que está cumpliendo un añito de vida. Un añito más de vida. Ya, nos vamos a ir al destacado del día, por supuesto. A esta hora se nos viene, por supuesto, el destacado del día.
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0: Y en el destacado del día escuchamos a Karol G y Marco Antonio Solís. Coleccionando heridas.

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También se han comunicado con nosotros Ariel y Alex. Un gran saludo para ellos. Andan trabajando en María Pinto, los chicos. Así que un gran saludo para ellos. Que tengan una hermosa tarde.

pedidos al +569-7730-6354. +569-7730-6354 para que te contactes, te comuniques y disfrutes de nuestro programa hasta las 2 de la tarde. No vamos a ponerle más ritmo a la tarde también en esta tarde fría de día lunes. Sí, lunes 25 de mayo ya. Y seguimos compartiendo lo que va del día.

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1: Y partimos nuestros consagrados junto al gran Salo Reyes. Una lágrima y

0: La hora en Del Maipo FM. Es la 1:07.
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0: Ya estamos de vuelta, chicos y chicas. Qué bueno ese tema, muy bueno. Natalia Jiménez, quédate con ella. Sí, quédate con ella, dice. Nos vamos a ir con los pegaditos. Sí, vamos a irnos al tiro con los pegaditos porque tenemos hartos pegaditos que nos han solicitado. Así que póngale play nomás.
1: 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Junto a Marcelita Hernández. Estos son los pegaditos.
0: Y estos son los pegaditos de Nidia. Nos pide al Chapo Sinaloa, Bendito Amor, al Canaro Solitario, Vida.

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Y nos vamos con los siguientes pegaditos. Este es el mensaje de Deida y Damian. Me dice, hola Marcelita, saludos para usted, para sus papitos, para Nadia, Cristina, Ángel y Patito Olivares. Quiero escuchar también para René Poblete y para el Charro Raúl y para Lalo Díaz. Que tenga una buena

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Lo siguiente fue pedido por Ariel y Alex. Nos piden a los Vázquez por la carretera al rancherito Leodán. Tú eres ardiente.

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1: Y nos vamos con los pegaditos, sí, con los pegaditos de nuestra querida Valeria de Pomaire. Nos pide acaso No Me Busques, Karol G, Si Antes Te Hubiera Conocido.

0: Eso sí dolió después.
1: ¡Qué lo que estamos a rular! ¡Y empezó el verano! ¡Fuego!

0: Y ya estamos llegando a la parte final de nuestro programa, agradeciendo por supuesto, como siempre, a todos nuestros queridos auspiciadores, a Funeraria Paredes, Comunidad Catarsis, Muratech y Cura Farm. Si Dios así lo quiere, nos encontramos mañana para una nueva edición de Lo que va del día. Cuídese mucho, que tengan linda tarde. Chaito, adiós.
1: La hora en Del Maipo FM. Son las 2:00 p.m.
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Hola, hola, hola, buenas tardes, ¿cómo están? Estamos dando inicio a un nuevo programa de Desordenando la Tarde, este día lunes 25 de mayo. Saludamos a toda la gente que está en sintonía a través de la 96.9, a través de www.radiodelmaipo.cl y a través del Facebook del Charro.

Vaca ahí saludando a toda la gente. ¿Cómo pasó el fin de semana largo, DJ Vaca? Déjame hasta ahí, ¿no? Saludamos a nuestros auspiciadores también que hacen posible este programa, a todos los que nos acompañan día a día. Y a toda la gente que nos está viendo, ya se está conectando a través del Facebook. Nos vamos con la primera patita ahí para toda la gente que se ponga a bailar para pasar el frío.

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1: Bueno, con este temita
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1: Queremos dedicárselo a un gran amigo que, bueno, el fin de semana nos dejó. Un gran compañero de bomba, él era bombero. Y por circunstancias de la vida, él ya no está con nosotros. Así que un saludo a... ¿A dónde estés, Pedro Santibáñez? Como muchos le decíamos, Conito.
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1: Para toda la gente que ha preguntado, bueno, por redes sociales, a todas las compañías, a nosotros. Los funerales de Pedro son hoy día a las 19:30. En el cuartel Primera Compañía se realizará desde las 19:30 una misa. Posteriormente lo dirigiremos como corresponde, en columna de marcha con los bomberos, y como se despide un gran amigo ahí con banda hacia el cementerio municipal. Así que toda la gente que quiera acompañarnos ahí, vamos a estar pasando por Barro, San Miguel y Ortúzar al cementerio general, o sea municipal, perdón, para despedir a este gran amigo. Gran amigo, más de 30 años en el trabajo en la MUNI, muchos trabajos, bombero honorario. Y como dices, cuando uno recibe una noticia así cuesta asumirlo, así que un gran abrazo a todos los bomberos de Melipilla, a todas las compañías que lo conocieron. Él era bien conocido, así que todos estamos con el mismo dolor, digamos, la misma pena de estar despidiendo a un gran amigo. Así que empecé con Dos Cumbias porque era alegre. Hacía un día atrás me había contactado a la radio, siempre mandaba saludos y le gustaban las cumbias alegres. Siempre decía que le daba sed la cumbia, así que él hacía sed, según él, cuando poníamos la música y empezábamos con el programa con mi amigo DJ Vaca. Es fuerte hablar y despedir a un amigo tan, tan vital. Así que ahí, Pedrito, te sacaste una gran mochila de encima, lo único que te puedo decir. Y demás está decir que te vamos a recordar por siempre, así que... Reitero que la misa de Pedro será a las 19:30 en el cuartel Primera Compañía, ahí en Barros, entre Libertad y San Miguel, y posteriormente nos dirigiremos al cementerio municipal por calle San Miguel y Ortúzar. Así que gracias a toda la gente que nos ha escrito en las redes sociales, a las diferentes compañías que han publicado esto, a la municipalidad también, que están muy afectadas. Así que un abrazo para todos ellos, para sus compañeros de trabajo y para sus familiares. Un gran abrazo ahí. Gran vacío que hay en muchas partes donde Pedro estuvo. Así que vamos a llegar a este temita para que la gente lo escuche ahí, y lo escuche Pedrito, y de ahí vamos a ir con la alegría como a él le gustaba.

Ya estaban esos temitas, ahí estaba el tema para mi gran amigo Pedrito ahí, que yo sé que está escuchando. 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Saludamos a Gabrielita Moy ahí también, a Luis Valenzuela, a Pamelita, a todos los que están en sintonía. Álvaro Geria ahí también, le saludo a mi primo Álvaro Geria, Sergio Andrés Catalán.

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cable está así, cable también para hacer puente, así. ¿Ah? Sí. Gracias, gracias, DJ Vaca. Estamos ubicados en Serrano 106B, Melipilla. Blasco Soriano también, de mi amigo Carlito Jesús Donoso, que está ahí en Yécora, en su oficina, escuchando el Desordenando la Tarde, como todos los días. Con las patitas en el escritorio, está diciendo ahí DJ Vaca. Ahí está, con las patitas en el escritorio, escuchando ahí en la manita, en la nuca, ahí. Y su cafecito. ¿Quién como él, ah? ¿Quién como él, ah? Y uno aquí trabajando como por el... por menos ahí. Sí, obvio. 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Saludamos ahí a Gabrielita Moya, que todavía tiene las tortillas, todavía no paga las tortillas, dijo DJ Vaca. No, nada que ver, DJ, eso no se cobra. 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El primer puente Mandinga, ahí

0: 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Oye, saludamos también a Benito Zúñiga y la prima que estuvo de cumpleaños, ¿eh? Un aplauso a esto de cumpleaños ahí. DJ Vaca no la va a saludar, digo, porque no la invitó. DJ Vaca está sentido, ¿eh? Dijo que le tenía el medio regalo DJ Vaca y no lo invitó al cumpleaños. No, este es más apretado que...
1: El guatón mentiroso.
0: Chuta, ¿eh? Vamos a Benito Zúñiga, ya, que está, debe estar celebrando todavía.

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Dice, dos fines de semana en Maja. Ándate, o sea, dos semanas más toman. Oye, termina de celebrar y llega el 18 de septiembre. Ándate, cabrón. Anda por ahí con DJ Vaca, ¿cierto? No. Ay, es más peligrosa. Chuta, ya. Oye, metamos lo mejor, ¿eh? Ya, metamos lo mejor en la música. Nos vamos ahí con... Se zumbaron... ¿No cuánto? Ah, zúmbale, primo, zúmbale eso. Súmale primo en la cuestión. Ya nos vamos.

Ahí estaba, lo suman el primo. Oye, saludamos a Laurita, Laurita Bustos, Legaros. A Gabriela Moya también, ¿eh? Dice un saludo para Donia, que estuvo de cumpleaños el 22 de mayo. Oye, saludo a Donia ahí, ¿eh? Que estuvo de cumpleaños también. Este fin de semana largo. 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Oye, sí, ahora que estaba tomando agua, me acordé de la mano. No. Agua purificada, vertiente de Wilco Alto, de mi amiga Marcelita Contreras, ahí, ¿eh? Y un saludo a su mamita Martita Díaz y a don Rosamel, ahí, Contreras. Que deben estar con ella ahí, escuchando el programa como todos los días. Bueno, Marcelita anda trabajando, ya, ya trabaja. Trabaja todos los días repartiendo el mejor agua. 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La mejor agua de Melipilla, sí, obvio, ahí, o no, DJ Vaca. DJ Vaca toma agua. No, DJ Vaca toma agua purificada, vertientes de Wilco Alto. No, pues tienes que decir que sí, pues tienes, ¿cómo no creo? La gente sabe que no toma agua, pero. De agua, ¿cierto?

Oye, Mente Timita, saludamos a Juan Carlos Ortiz Miranda y a Claudio, a Claude, a Nera, están en San Antonio. Y a mi amigo Gustavo Calderón, ahí, a gran músico ahí. De los colectivos de Código al Letrero Amarillo ahí.

0: La hora en Del Maipo FM. Son las 2:55.
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Y a todos los que están en sintonía a través de la 96.9. 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Y nos vamos con la música acá en Desordenando la Tarde, este día frío de mayo. Estamos a 25 de mayo, ¿ah? ¿Eh? Fecha triste, 25 de mayo para nosotros, ¿eh? Reiteramos a toda la gente que quiera acompañar en los funerales de nuestro amigo Pedro Santibáñez. Se va a realizar una misa a las 19:30 en el cuartel Primera Compañía, ahí en Barros, entre Libertad y San Miguel. Y luego procederemos a sus funerales pasando por Barros, calle San Miguel y Ortúzar, hasta el cementerio municipal. Así que le damos ahí el aviso a toda la gente que nos quiera acompañar. A fecha triste, 25 de mayo, donde nos toca despedir a un gran amigo y camarada, amigo personal y camarada. Y 25 de mayo, un mes más de la partida de mi padre también, ¿eh? Un día 25 de noviembre. Así que ahí, fecha dolorosa para el día, ahí, doble para nosotros. Así que, saludito, y a ellos les gustaba la música, así que les vamos a poner música, eran alegres, así que ahí va para que disfruten de donde estén ahí escuchando el programa, ¿eh?

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Que dicen gusto de saludarle. Buena tarde. Por aquí estamos dando inicio a nuestro ATR a todo ritmo en la radio de Maipo 96.9. Quiero saludar a mi gran amigo Enrique Valdenegro. Hola, Quique, ¿cómo estás? Saludar también a todos nuestros compañeros de trabajo que me han saludado en el día de hoy por el día del Happy Happy. Estoy cumpliendo un año más de vida y toda esa gente que un día se ha comunicado conmigo, muchas gracias, de verdad, muchas, pero cuando le digo muchas gracias, en serio, de verdad, estoy contento, estoy feliz. Oiga, luego, pasado a las 5 de la tarde, le hacemos el sorteo de la rifa. 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Ya es el nuevo, más morito, ya lo saludamos. 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Eso, arriba, ánimo, energía positiva para usted que está en nuestra sintonía. Arriba. Más 569-32-22-43-41. Más 569-32-22-43-41. ¿Cómo está usted? ¿Cómo está, señora? ¿Cómo está, señor? Por aquí estoy en vivo y en directo, pasada las 5 de la tarde. Tenemos el sorteo de la rifa. ¿Tiene tiempo todavía para comprar un numerito? Sí, tiene tiempo para comprar un numerito. 1.000 pesos el número. Recuerde que estamos tratando de una u otra forma. Agradecer también a nuestro director gerente que me ha dado todas las facilidades para poder ir reuniendo de a poquito de lo que son los 5 millones de pesos para una prótesis de mi pie amputado, el pie izquierdo. Más 569-32-22-43-41. ¿Cómo está mi querido amigo? ¿Cómo está usted? Pero mándeme un saludo antes vos, don Sergio. Mándeme un saludito, pues. Sí, pues. Estamos por aquí. Un saludo para usted. Quería cumplir un año más de vida. Don Sergio ahí, Don Sergio, el gran del mol de los monitos, me pide una visita. Se lo vamos a pasar ahí, mi querido amigo. Espérese un poquitito. Estamos recién empezando, recién llegando de la diana. Gracias a la

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del Maipo 96.9 en esta jornada de día lunes, junto a ti, y estas canciones que no pasan de moda, que están ahí, que son pedidas acá en nuestro programa. A ver, quiero contarles antes de ir ahí que tengo un datito de trabajo que se lo voy a dar a conocer luego. Y tengo un dato que se vende una casa también, que pasa luego en algún ratito más, ahí en los Bollenes 1, en Bollenar, se lo voy a dar a conocer. Prepárense, ¿ya? Lo otro, que pasado a las 5:15 vamos a realizar el sorteo. Tiene tiempo de poder participar por la rifa. 1.000 pesos el número. Vamos, chiquillos, tengo ya 10 números, quiero llegar a 30 hoy día. Tengo ya ahí, nos acaba de enviar el voucher nuestra querida amiga. Un saludito para ella también, ¿eh? De verdad. Muchas gracias, ¿eh? Se lo agradezco de verdad, de todo corazón, a nuestra querida amiga, la señora Cecilia. Gracias de verdad. Yo quiero agradecerle a toda la gente que me vio ayer, que curó. Y en realidad estoy emocionado hoy día por tantas cosas. Hoy ha sido un cumpleaños diferente. Un cumpleaños donde han pasado muchas cosas en el día de hoy. Donde fuimos un poquito complicados a la salida de la diálisis. Pero aquí estamos, pues. Yo hice público mis cosas y les cuento. Quiero agradecer a todos los colegas de la radio que me enviaron saludos. Quiero agradecer también a Marcelita Hernández, a nuestro director gerente, que me ha dado todo el apoyo posible para estar con la radio.

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Si tú quieres cooperar con un numerito, tienes tiempo todavía por la rifa. Sí. Tenemos un cobertor ahora que se incluye como segundo premio. Un cobertor de dos plazas. Para estas noches frías. ¿Ah? Y aquí estoy para ustedes. Esto es ATR, a todo ritmo.

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0: Son las 4 con 57 minutos.
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0: llegó el momento de contarles a ustedes que tenemos la rifa. A ver, vamos a hacer el sorteo de la rifa en el día de hoy. Ayer estuvimos por acá, a ver, y después te voy a contarles sobre la casa que se vende en Boyenara. Ahí, don Sergio, espera un poquitito, don Sergio, por favor. Ya, mire que mucha gente, ¿cómo está? Gusto de saludar. ¿Ah? ¿Me espera un poquitito, por favor? ¿Me espera un poquitito, por favor? Por acá estamos. Bueno, contar que tenemos 283 personas, o sea, en realidad 283. Oiga, quédese callado, por favor, que estamos al aire. Ya, gracias. Hola, ¿cómo estás? Gusto de saludarte, querido amigo Richard.
1: Hola, Lolita, ¿cómo estás ahí?
0: Bien, Richard, ¿y cómo estás tú, amigo Richard Silva?
1: Bien, aquí. Te llamo para saludarte hoy día. Estás de cumpleaños. Quiero darte un cariñoso saludo. Espero que lo pases bien. Tomás ya no puede tomar.
0: ¿Qué andas gritando? Si no, di, oye, para, ¿qué, ¿cómo es eso? ¿Qué tomar? ¿Cómo? A ver, ¿qué pasó? ¿Estás gritando, hombre? ¿Qué estáis comiendo?
1: No.
0: ¿Qué estáis comiendo?
1: No, no, no.
0: Voy a hacer cosas. Toma chocolate.
1: Sí, no. Así, oiga, que, bueno, un saludo, Polalito.
0: Bueno, quiero agradecerte en realidad de... Quiero agradecerte el saludito, ¿ah? Ya, espera un poquitito, amigo mío. ¡Aló! En vivo y en directo por acá, dígame. ¡Ah! Me espera un momentito que estamos ahí con alguien muy especial por acá. Me espera un poquitito, por favor. Yo la llamo. A ver, Richard, pucha, de verdad, mira, créeme. ¿Estás por ahí, Richard, o no? ¿O se nos fue el Richard? A ver. Vamos a ver si está el Richard por ahí, ¿eh? ¡Richard! Es que estábamos recibiendo un llamado por este otro lado. Voy a tratar de yo comunicarme con mi amigo Richard. A ver, querido amigo Richard. Estoy en vivo y en directo por acá en la radio. Estoy en directo a través de la 96.9. A ver. A ver, por ahí sí. Vamos a ver si está por ahí el Richard. En vivo y en directo a esta hora. Hola, Richard, ahora sí, disculpa que tuvimos que cortar por ahí. ¿Estás por ahí, Richard? A veces corta la comunicación. Vamos a tratar de arreglar esto, ¿ah? Y seguimos en vivo y en directo por aquí en la radio. Esto es para ti, esto es ATR a todo ritmo a esta hora de la tarde. ¡Ando!

Seguimos en directo por acá en la radio del Maipo. Ahora sí, chiquillos, estamos ok, estamos listos para realizar el concurso, la rifa, donde mucha gente pudo cooperar en el día de ayer y también hasta hoy han estado cooperando, ¿ah? ¿Eh? Vamos a bajar un poquito porque son panegosos, dicen por acá. Ya, ahora sí, ¿ah? ¿Eh? Ahora sí, pues chiquillo, ahora sí. Ya, a ver, por acá tenemos. En total tenemos 200...

0: hermanita. Para usted, cariño, hermanita, de verdad, muchas gracias. Para quienes están en sintonía a través de la 96.9, vamos a hacer el sorteo. Está por acá un querido amigo que está dando una vuelta. ¿Cómo está, compadre? ¿Usted saluda? No, pero acérquese al micrófono.
1: Bien, Lalito, aquí estamos.
0: Vamos a saludar a los chicos del Mall del Mueble Los Monitos que están ahí en sintonía.
1: Colegas míos, Mall del Mueble Los Monitos.
0: ¡Éjale! Un saludo ahí. Paro.
1: Para mi mujercita que me está escuchando.
0: ¡Éjale! A ver, vamos a ayudarle a la gente. Le vamos a pedir ahí a nuestra amiga y amigo quienes cooperaron en el día de ayer. Tenemos en total 273 personas. O sea, 273 números. En cantidad de amigas y amigos son como cerca de 35 personas que cooperaron en el día de ayer. Agradecerle a cada uno de ellos, ¿eh? Cada día va faltando menos para llegar a la meta, que es la prótesis. A ver, del 1 al 273 se va al agua el primero.
1: El 33.
0: El 33 por acá, un momento, ¿eh? ¿Dónde está el...? Aquí está. 273. ¿Cuál me dijo? ¿Cuál es el número?
1: El 33.
0: El 33. Ya vamos a darle por acá. Tenemos que a nuestra amiga y amigo que están en sintonía. Estoy en vivo, ¿eh? Estoy en directo a través de la radio del Maipo. Estamos haciendo el sorteo de la rifa junto a mi querido amigo Roberto, que está por acá. A ver, vamos a hacer por acá algo, ¿eh? La señora Alrenz, ella se va al agua. La señora Alrenz. Y ahora vamos con el premiado. Ya vamos a ver, vamos con el premiado. Menos el que de usted ahora, del 1 al 273.
1: El 210.
0: 210, vamos a ver por acá, vamos a ver por aquí. Para quienes están en sintonía, vamos a tener que ir bien abajo por acá, bien abajo, bien abajo. Daniel Domínguez. Don Daniel Domínguez, que ayer cooperó con nosotros, ¿eh?
1: Felicitaciones al ganador.
0: Bien, bien, bien, bien, bien, bien. Bueno, y tenemos el cobertor ahora, ¿eh? El cobertor ahora. Ya, el cobertor. A ver, le contamos. ¿Cuál número me dice? Ya, ok, no hay ningún problema. ¿Qué número?
1: El 80.
0: El 80. Atención. Alec Loyola se lleva el cobertor. ¿Qué le parece?
1: Felicidades.
0: Felicidades a todos y cada uno de ustedes, chiquillos. Gracias por cooperar. Gracias por hacer de este día un día especial. Una jornada especial. Bueno, dicho sea de paso, también agradecerle a la gente que me ha llamado saludándome en el día de cumpleaños. Luego, en algunos minutos más, vamos a conocer dónde se vende la casa y todo lo que tenemos para ustedes. De momento, canciones aquí en la radio del Maipo y este ATR. A todos.

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Don Daniel Domínguez se llevó el premio en la canasta de mercadería y don Alex Loyola se llevó el cobertor. A ver, estamos por acá, estamos viendo. Sí, claro. Ya. Musical. A ver. Por ahí sí, ya, estamos recibiendo un mensaje por acá. Hola, Lalo me dice, feliz cumpleaños, soy Juanita de acá, de Cholqui. Un abrazo para ti, Lalito, te mereces lo mejor, gracias. Muchas gracias.

gusto de saludarte, Lalito. ¿Cómo está, Lalito? Me dicen, feliz cumpleaños. ¿Cuántas velas? Eso no se dice, chiquillo. Menos a esta altura de la vida. Ya. Ya, por ahí sí. A ver, hola Lalito, ¿cómo estás? Gusto saludarte. Estoy en Chiñigüe, te escucho muy bien. Qué rico escucharte en la radio, Lalo. Te conozco, te conozco. Yo también te conozco. Ya nos va. 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Ya, a ver, por acá, le cuento algo. Algo está pasando. ¿Qué está? Porque si yo le digo y no le digo. A ver, me dicen por acá. Hola, hola, ¿qué tal? ¿Qué tal? Me dicen, Lalo, ¿cómo estás? Te escucho años. Me gusta cuando dices arriba, arriba, me dice. Nos das ánimo a tanta gente acá en la ciudad, dice. ¡Ay! ¡Arriba, arriba, arriba, arriba! ¡Ajá! ¿Cómo? Sí, pues. Ahora sí, vamos, mucha atención, señora, señor. 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Gran venta de una casa. Oiga, se vende casa, una hermosa casa, ubicada en el sector de Bollinar. Específicamente en población Bollenes 1. Cuenta con una superficie de 99 metros

0: Abrimos línea al más 569-32-22-43-41, más 569-32-22-43-41. Arriba, ánimo. 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
1: 5:44.
0: Queda poco de nuestro programa, queda poquito de nuestro programa. Sí, está quedando poquito. Hola, Lalito, ¿cómo estás? Gusto de saludarte. ¿Cómo estás? Te saludo desde el monte. Siempre te escucho. Escucho al Patito, escucho a la Marcelita, a Raúl y a ti, y ahí ya me voy a trabajar, me dice. Gracias allí, auditores del monte. Harta gente en el monte.

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Ah, una chilena. Ah, oh, me dio hambre. ¿No? Oye, ¿pasa con hambre de nuevo? ¿Qué está pasando? A ver, quiero saludar a unos chicos que están trabajando en la locomoción colectiva. Juan Pablo, Pedro y también Daniel. Saludos, chiquillos. Ahí, ¿ya? ¿Eh? Oye, quiero agradecerle a usted, señor, que está en nuestra sintonía. Las tortas, ¿dónde están las mejores tortas? Kuchen, un pay de limón podría ser también. En Pastelería Don Alec, al lado de Pan Rote, junto también a nuestros queridos amigos de El Gran Mall del Mueble, Los Monitos. 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El pan de completo, además marraquetas calentitas cada 20 minutitos, las ayuyas, el pan de completo y el pan de canapé. ¡Eso arriba, chicos! Buena onda. Estamos en vivo y en directo. Nos queda poco de nuestro programa, está quedando poco de lo que es ATR a todo ritmo, porque esto es para ti, tuyo, seré toda la vida.

0: nuestro programa correspondiente a hoy, lunes 25 de mayo. Tenemos que retirarnos. Muchas gracias. Que tengan una linda y hermosa jornada de lo que queda de día. De verdad, muchas gracias a cada uno de ustedes. Quiero darle los agradecimientos a cada persona que cooperó en el día de ayer y hasta hoy. Y también darle los agradecimientos a usted que me ha llamado durante todo el día de hoy, enviando mensajes. A todos, a cada uno de ustedes, muchas gracias. Que disfruten, que lo pasen bien. Un abracito para todos y cada uno de ustedes. Se merecen lo mejor. Que Dios siempre les ilumine su camino. Que Dios siempre esté al lado de ustedes. Se merecen lo mejor. Grandes y hermosos amigos. A ver, vamos a ver quién está por aquí. ¡Aló! ¿Sí? Hicimos el sorteo ya adelante, ¿ah? ¿Cómo está usted? A ver, vamos a, voy a conversar con mi hermana. Me quedan dos minutitos. ¿Cómo está, hermanita? Gusto saludarle. Ya. ¿Aló?
1: Bien, hijo, ¿cómo está usted?
0: Bien, hermanita, muchas gracias por llamarme para saludarme y también gracias por el premio que ya lo sorteamos delante por acá. Muchas gracias.
1: ¿Le gustó?
0: No, muy lindo el premio ahí para nuestra auditora y auditores. Oye, que lo pase muy bien, un besito. Chao, hermanita. Sí, pues. Vamos a estar tranquilito aquí. Un besito. Te quiero mucho, hermana.
1: Usted sabe que nunca lo vamos a dejar.
0: Sí lo sé, pues. Un besito ahí a mi hermana, que también está un poquito delicada de salud. Y no solamente él, también mi hermano, el Eladio, todos. Y muchas gracias. Que lo pasen bien. Disfruten. Un abrazo. Bendiciones. Chau.

0: La hora en Del Maipo FM. Son las 5:59.
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0: Son las 6:01.
6: Muy buenas tardes, comenzamos la semana junto a ustedes aquí en Radio del Maipo, la 96.9 FM. Seguimos compartiendo la música ranchera y atención, oiga, ¿usted cree en lo ovni o no cree? ¿Usted cree que hay más vida extraterrestre? Claro, contarle que ya Estados Unidos, el presidente Trump de Estados Unidos ya liberó imágenes de ovni, objetos voladores no identificados, y OSNI también, objetos sumergibles no identificados. Así que si alguien quiere ver esa información, vamos a estar publicando también en nuestras redes sociales para que la gente también sepa que estas cosas ya es una realidad, ya no es un invento. Además que le quiero contar también que en mi familia yo también he tenido la posibilidad de ver cosas que no tienen explicación. Y también en un pasado, creo que me contó mi vieja abuelita y mi hermano dan fe de eso, ¿cierto? Que no estuvimos ahí. Ellos veían bolas de fuego, vivían en el sector allá de La Manga, Cornea, Chinigüe, veían bolas de fuego y no sabían lo que eran en realidad. Y ellos lo contaban como lo sentían y tantos datos, gente que vio cosas, ¿cierto? En el campo y que no tenían explicación. Entonces, hoy día lo de la ufología, lo de los ovnis, es una realidad, ya no es un invento, se está liberando todo. No es ciencia ficción, ni mucho menos. Es una cosa que se trata de muchas décadas de información que ha estado oculta y que hoy día sale a la luz pública. Pero vamos a lo nuestro, que son las rancheras y la música. Y quienes quieran más informarse de eso y que les gusta ese tema, métanse en mi TikTok, ahí hay harto tema. Síganme en TikTok y ahí tenemos hartos temas para conversar, ¿ya? Vamos a las canciones aquí, a esta hora del programa.
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0: 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Hola, hola, ¿cómo están? Soy Lalo Catalán aquí desde la 96.9 FM Radio del Maipo desde la comuna de Melipilla para todo el mundo y para todo Chile y para toda la provincia de Melipilla. ¿Qué tal, chiquillos? Estamos en la mañana de 6 a 8 de la mañana y por la tarde de 18 a 20 horas en el Rinconcito Mexicano. En la mañana el programa se llama Despertando con Rancheras, para que ustedes se comuniquen con nosotros a nuestro WhatsApp al más 569-9305-3920 y también pida sus canciones, nos mande saludos y también nos siga a través de nuestras redes sociales. 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Y este aplauso para ustedes con mucho cariño. ¿Qué tal? ¿Qué tal? Gusto de saludarles. Recuerda, conéctate a mi TikTok. Estamos subiendo videos todos los días. Búscame como Lalo Catalán. 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Y sigamos escuchando la mejor música ranchera a esta hora.
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Y seguimos disfrutando de las canciones a esta hora.

0: Continuamos a esta hora con la mejor música ranchera. ¿Qué tal? Gusto saludarle, señora, señor. Usted que se está conectando a la 96.9 FM. Con tal, y le recomiendo 100%. 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Un gran abrazo y sigamos disfrutando de las canciones aquí en la 96.9 FM.
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0: Son las 6:32.
1: Feliz lunes para toda la provincia de Melipilla. Aquí seguimos con la mejor compañía musical. ¿Qué tal, qué tal? Saludamos a los maestros de la construcción, aquellos que se levantan muy, pero muy, muy temprano para usted, caballero. Oiga, pero usted que anda con el choquero y hace jueguito ahí, qué sé yo, para tomar el tecito en la mañana, que hace bastante frío. Pero también moviéndose y maestriándose de aquí para allá, entran en calor ligerito y claro que así después a la vuelta las... Se pega la media C, ¿cierto? Aparece la C, pero ay, ay, ay. Así que para todos los maestros de la construcción, por lo que me ha contado. Así que saludos cariñosos a los maestros, a los que están trabajando en la ferretería, a los que se levantan tempranito, que están ahí para limpiando las bodegas, que están ahí barriendo, compadre. Usted que nos está escuchando, la gente que trabaja en la ferretería, les mandamos un cariñoso saludo. Yo sé que hay varios que nos escuchan. La gente también que nos escucha de acá, de las poblaciones, los sectores, los que venden pan amasado, la gente que sale a trabajar. Saludos para ahí, para Andreita, para Janet, me dicen, para Alejandro, para Carmen, que nos está... saludando y escribiendo también acá en nuestro TikTok. Así que la gente se mete a mi TikTok y yo te sigo. Así que saludos cariñosos a la gente y decirle que nos escuchen la mañana, recordarle de 6 a 8 y por la tarde de 18 a 20 horas. Y pronto un programa bailable a todo power para que la gente que tiene negocio, ¿cierto? Que funciona al fin de semana, que en su food truck, que usted vende comida rápida, usted vende comida a domicilio. Oiga, vamos a tener un programa espectacular desde las 9 hasta las 0 horas en la radio más escuchada en todo este tiempo, que es la radio del Maipo, para que usted sea parte, ¿ah? Sea, oiga, una gran oportunidad de que sea exclusivamente usted en la radio del Maipo el fin de semana de 9 a 12, viernes y sábado también en el bailable, ¿ah? Y después queda ahí también sonando toda la noche su negocio para que suene la publicidad toda la noche de amanecida. Así que hágalo ya y se contacta con nosotros a nuestro teléfono al +569 9305 3920 y sigamos disfrutando de las canciones.
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Hola, hola, ¿cómo están? Soy Lalo Catalán, aquí desde la 96.9 FM, Radio del Maipo, desde la comuna de Melipilla, para todo el mundo y para todo Chile, para toda la provincia de Melipilla. ¿Qué tal, chiquillos? Estamos en la mañana de 6 a 8 de la mañana y por la tarde de 18 a 20 horas en el rinconcito.

Mexicano. En la mañana el programa se llama Despertando con Rancheras, para que usted se comunique con nosotros a nuestro WhatsApp al más 569-9305-3920 y también pida sus canciones, nos mande saludos y también nos siga a través de nuestras redes sociales. Sígueme en TikTok y yo te sigo. 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Y este aplauso para ustedes con mucho cariño. ¿Qué tal? ¿Qué tal? Gusto de saludarles. 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Estamos subiendo videos todos los días. Búscame como Lalo Catalán. 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

0: 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Son las 6:55.
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4: 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Y seguimos disfrutando de las canciones a esta hora.
5: Son las 7 con 2 minutos.
4: Iniciando una nueva semana con música ranchera, alegría y buena energía para todos nuestros auditores. Un gran abrazo. Queremos saludar a las dueñas de casa que nos están viendo, que nos siguen. Hola, ¿qué tal? Señora Juanita, la señora María, la señora Elcira, ¿cierto? A la mamita ahí, a toda la gente que nos está, a la mamita que nos escuchan desde muy temprano, dice la gente que nos topamos a veces en la feria y que siguen escuchando el programa de música ranchera. A la gente de Boyenar, Mayarauco, a la gente de Pahuilmo también que nos escucha, a la gente que nos escucha en Huechún, gente que nos escucha también en dónde, en el monte, en el Paico, ahí que nos escucha también en acá cerquita, en Wilco, Wilco Alto, Wilco Abajo, estuvimos ahí cantando hace poquito ahí en un matrimonio, así que saludos cariñosos a la gente. Recordarles que pueden contratar a Lalo Catalán con su teclado y Dana Jay también para amenizar su evento, su matrimonio, su bautizo, lo que ande buscando usted. 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Sigue la música.
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Hola, hola, ¿cómo están? Soy Lalo Catalán, aquí desde la 96.9 FM, Radio del Maipo, desde la comuna de Melipilla, para todo el mundo y para todo Chile y para toda la provincia de Melipilla. ¿Qué tal, chiquillos? Estamos en la mañana de 6 a 8 de la mañana y por la tarde de 18 a 20 horas en el Rinconcito Mexicano. 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Y este aplauso para ustedes con mucho cariño. ¿Qué tal? ¿Qué tal? Gusto de saludarles. 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

0: Hola, ¿qué tal? 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Ya, y si quieres poner un aviso acá en la radio, recordate que ya tenemos el programa en la mañana de 6 a 8 y en la tarde de 18 a 20 horas. 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Y seguimos disfrutando las canciones a esta hora.
1: Son las 7 y 31 minutos.
0: Que este lunes venga cargado de ánimo y grandes canciones aquí en el Rinconcito Mexicano de Radio del Maipo. ¿Qué tal? Gusto saludar a la gente que recién se está conectando con nosotros acá en la 96.9 FM. Saludos cariñosos a la gente que nos sigue en TikTok. ¿Qué tal? Oiga, saludos para Silvio, Francisco, Ángela, para Big York, para Pablinho 2.0. Oiga, a la gente que nos ve y que nos sigue a través de TikTok. Así que un saludo cariñoso a todos ustedes. Amigo y amigo, para Maritza ahí, que tenemos saludos para la escuela de conductores ahí, pero no le ponen nombre. Saludos para Caroline, para Jean-Pierre, Bedo Calderón, para la gente que nos está saludando. José Valenzuela, a toda la gente que nos sigue a través de nuestro TikTok. Así, cariñoso saludo. La gente nos puede seguir por Facebook, por Instagram y por TikTok. Así que dale me gusta, sígueme y yo te sigo. Saludo a la gente que recién se está conectando con nosotros acá desde la 96.9 FM. Oiga, contarle, amigo mío, que seguimos cantando en ranchera, seguimos también animando bingos, seguimos también cantando bingos. Nos ha tocado la posibilidad de cantar bingos también. Así que si usted quiere contactarse conmigo, al más 569-9305-3920, mi teléfono para que lo anote, más 569-9305-3920. A cuidarse, estamos ya en la época en donde hace mucho frío, así que hay que cuidarse, hay que abrigarse, no tanto, sí, porque también abrigarse mucho, la transpiración después se pone el aire y nos enfermamos y nos resfriamos, así que hay que cuidarse para que estemos sanos, todos los días sana, potito de rana, eso, así que ahí cantamos todo, así que, atención, todo el mundo que quiera también pedir un audio para vender, se contacta conmigo, usted que es comerciante, vendedor, usted que trabaja, bueno, en realidad sale con frío igual a trabajar, pida el pregón, pida el audio Lalo Catalán para vender el pendrive, para que le ayude a vender mucho más si contacta con nosotros. 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Así que atento.
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Y este aplauso para ustedes con mucho cariño. ¿Qué tal? ¿Qué tal? Gusto de saludarles. 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Y sigamos escuchando la mejor música ranchera a esta hora.

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0: 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Bueno, bueno, amigos y amigas, gracias por acompañarnos aquí en el programa. Nos volvemos a encontrar en otra ocasión, en otra oportunidad en el programa. Recordarle que la mañana nos escucha de 6 a 8 de la mañana y por la tarde de 18 a 20 horas. Así que ya lo sabe, amigo mío, muchas gracias por sintonizarnos y siga en la compañía de la 96.9 FM, Radio del Maipo, la number one de Melipilla, con la mejor programación musical y los mejores programas aquí para ti durante todo el día, las 24/7. Que siga la música. Que sigan las canciones aquí en la 96.9 FM, Radio del Maipo. Que lo pasen súper. Chao, chao.
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0: 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Son la hora en del iPFM. Son las 7:55.
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0: Qué agradable empezar la semana, ya siendo 25 de mayo del 2026. Es agradable y es simpático ver cómo los astros se empiezan a juntar y empiezan a ver las ganas de llegar a fin de mes para poder cobrar. Estar en la situación de una cabeza es bastante difícil, estar en la situación de dos cabezas también. Dentro de todo, si usted tiene problemas, ayúdese, camine, sea feliz. Hoy día hubo un terremoto en el norte. Quedó la cagada en Calama. Así que saludo grande a la gente de Calama. Saludo a la gente grande allá de Calama, novena región de Chile. Ahí en el primer cajón, en la parte de abajo, hay uno.
1: Ahí en la cocina, ahí donde están los cajones, y se te quedó un audífono. ¿Funciona ese?
0: Yo tengo la solución. Así que es bueno tener la solución, es bueno estar adelante, es bueno estar atrás y sobre todo es bueno vivir la vida. ¿En serio? Estamos esperando que entre en Maca, nuestro compadre también. Estamos acá con DJ Pelusa. Ya, y caché porque me hacía tanto eco, pues ahí está la cuestión. Para todo tenemos solución. Acá está la solución. Tenemos la solución. Aquí está la solución para todos. Todos están escuchando y...
2: Este weón, ¿por qué está hablando esto?
0: Yo soluciono todo. Estoy con la Pelusa. Ahí estamos ayudando que se está conectando mi compadre Freddy. Sí, se está conectando mi compadre. ¿Cómo está ahí? ¿Cómo está el soldado? ¿Cómo está el congrio? ¿Está ahí en el Yungaipo? ¿Ah? ¿Cómo está ahí, Donoso? ¿Cómo está el niño? ¿Está haciendo servicio? ¿Cómo ha estado? Ya. A ver.